0: dejó de agarrar, güey.
1: Adobe, te pago yo para la vida. Ya estamos aquí. ¿Tiene, no? A ver, ya me ya tengo, güey. Igual. Pero no, güey.
0: Si como tiene, no, gente, ya os vamos a
1: tomar. ¿Tiene, no? ¿Cómo vamos a tener? ¿Tiene, no?

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0: dejó de dejar, güey.
1: Aló, güey. ¿Cómo hago yo para la vida? ¿Ya está un día? ¿Quién es, no? Aló, ya, ya tengo, güey. Sí, güey. Menos malo, güey.
0: ¿Y cómo tienen los genes? ¿Cómo tienen
1: los genes? ¿Cómo tienen los genes?
0: ¿Cómo tienen los genes? ¿Cómo tienen los genes? ¿Cómo tienen los genes?